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2: Está
3: no, porque está luz.
2: No sé.
4: ¿Quién rumbea?
5: Sí, ¿cómo hace un papá de Cartagena al mediodía?
2: No sé. Ahí está la luz.
5: Ahí está.
2: Aquí está.
5: Ahí está.
6: No, no pegues la luz.
4: Pero este, ¿quién es?
5: Pero
4: que
5: le puedo dar palibucho a este.
6: Don't throw up the lights, don't throw up the lights.
5: Español.
4: Español.
6: No lo apagas.
5: Español.
6: Lo siento, no lo apagas.
4: Mira, mira, mira.
5: A ver, a ver, a ver.
6: No, no.
4: Pero si no está pasando nada.
6: Por favor,
4: ¿qué no,
5: ¿qué?
4: No entiendes tú.
5: No, no entiendes tú. Habla bien en español.
6: No lo hagas, ¿ok?
2: Uy, uy, qué susto. Oh my god, so spooky. Oh, so scary.
6: Ah. I'm sorry, yeah, right? Just.
2: No, don't. Chao. Yeah.
3: Toma agüita, pues. Toma agüita, papito. Vamos, pues.
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1: Son las 6 en punto.
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Muy, pero muy buenos días. ¿Qué tal, señora, señor? Qué gusto saludarles. No es casualidad que estemos en la frecuencia 102.5 FM de Radio Parque ya para acompañarles en esta propuesta de enfoque. Con nuestra cortina musical, como siempre, ya allí el compañero Dani Cabrera en la consola de sonido, todo lo que tiene que ver acerca de la asesoría técnica, el sonido, la buena música y también la puesta al aire. De poder agradecer a este Dios maravilloso por este nuevo amanecer, nuevo día. Hoy, a ver, hoy es viernes. Viernes 19 de junio del 2026. ¿Cómo están todos? Espero que estén pasando muy bien, que hayan amanecido bastante bien. Siempre hay que agradecer a este Dios maravilloso, ¿sí? Hay que agradecer a Dios por la vida, la oportunidad que nos da de poder disfrutar un nuevo día, ¿verdad? Hay viento, aparentemente se viene la lluvia. En realidad, según el pronóstico que ya lo habíamos mencionado el día de ayer en el programa, de que hay un presagio de lluvia para hoy viernes, para la capital este del país, para el departamento del Alto Paraná, pero hasta ahora nada todavía. Más adelante vamos a estar con el completo informe del pronóstico del tiempo. Saludar a toda la gente que está escuchando Radio Parque 102.5 FM, a toda la gente de Ciudad del Este, Hernandarias, Mingaguazú, a la gente de Presidente Franco, así también del departamento del Alto Paraná, y la gente que sintoniza la radio a través de vía online, radioparquecde.com, para la gente del interior y exterior de la República, vaya el saludo afectuoso en este maravilloso día. Ya la puerta de fin de semana. Tengo entendido de que hay un feriado también el día lunes. Hay un feriado. Vamos a estar hablando un poquito más adelante sobre este nuevo feriado en el calendario de la República del Paraguay según decreto presidencial. Vamos a compartir precisamente en nuestra plataforma digital. Está allí la transmisión en vivo del programa de hoy, Enfoque 102.5 FM. Vos que estás allí en el Facebook, siempre tenés que enviar tus mensajes, compartir con nosotros, pedir una canción. De esa manera, formar parte de este programa y especialmente de la comunidad digital de Enfoque 102.5 FM. Vamos a compartir un poco la palabra de Dios que encontramos en el libro de Salmos. Vamos a compartir el libro de Salmos 51. Es un salmo muy conocido precisamente, pero tiene una importancia de gran manera porque este salmo está relacionado en cuanto al arrepentimiento y la plegaria que hizo el rey David, de esa manera pidiéndole a Dios una limpieza espiritual, una limpieza en su corazón, en su alma. ¿Por qué? Porque es necesario que nuestro corazón esté limpio, especialmente delante de Dios. Pero usted dirá, ¿pero cómo el corazón puede estar sucio? Estamos hablando de manera espiritual, ¿verdad? Tal vez tú no tengas ningún impedimento, ninguna molestia, ninguna dolencia en el corazón, pero el corazón es el centro de la vida del ser humano, es el órgano vital del cuerpo, de que si el corazón funciona bien, bueno, las demás cosas pueden funcionar bien, o sea que los demás órganos del cuerpo pueden funcionar bastante bien si el corazón está bien. Así también es el centro de la vida espiritual, el corazón. Como ustedes saben, de que la Biblia menciona bastante acerca de la importancia de cuidar el corazón,
de guardar el corazón. ¿Quién lo conocerá? ¿Quién lo va a entender? Porque es un corazón engañoso, es un corazón de piedra, es un corazón perverso. Y así sucesivamente va citando la palabra de Dios, dándoles calificaciones acerca de un corazón del ser humano. Pero aquí vamos a leer en el libro de Salmos, número 51, arrepentimiento y plegaria pidiendo purificación, según escribió el rey David. Ten misericordia o ten piedad de mí, oh Dios, conforme a tu misericordia. Conforme a la multitud de tus piedades, borra mis rebeliones. Lávame más y más de mi maldad y límpiame de mi pecado. Esa es la oración que hizo David delante de Dios. Luego de cometer un pecado terrible, una falta grave delante de Dios, en la comunión que él tenía con Dios, ese gozo, la presencia del Espíritu Santo, luego de recibir las bendiciones de Dios, prácticamente de tener todo en la vida, su gobierno, el reinado, la nación de Israel, ejércitos a sus lados, esclavos, riquezas, fama, todo tenía, ¿verdad? Pero en un descuido se dejó llevar por su instinto de placer de hombre y cometió un pecado grave delante de Dios. Y es allí donde su reinado se vino abajo. Es allí donde su estado espiritual, su condición como hombre delante de Dios se vino abajo. ¿Por qué? Porque el pecado trae consecuencia. El pecado automáticamente nos separa de la presencia de Dios. Eso es lo que hay que llevar en cuenta. Entonces, en este Salmo 51, es un bellísimo salmo si uno lee atentamente cada versículo, uno se puede dar cuenta de la misericordia de Dios, ¿verdad? Tiene 19 versículos, tiene el Salmo 51. 19 versículos tiene el Salmo 51. Entonces, Rey David comienza a escribir y comienza a expresarse a este Dios maravilloso: ten piedad de mí, oh Dios, conforme a tu misericordia. Eso es lo que hay que llevar en cuenta siempre, de que la misericordia de Dios siempre está latente. La misericordia de Dios siempre está allí. Uno puede estar de una situación terrible, una situación adversa, llámese pecado, enfermedad, tragedia, cualquier situación que sea, de la manera de que uno cómo se encuentra delante de Dios, es allí donde uno tiene que darse cuenta de que la misericordia de Dios siempre fluye. La misericordia de Dios siempre está allí presente, no importa cómo ni dónde. Lo que hay que grabar en la mente y entender este propósito, el valor y la importancia que es la misericordia de Dios. Porque si no fuese por la misericordia de Dios, nosotros no estaríamos hoy aquí. La misericordia de Dios es el que nos mantiene vivo. La misericordia de Dios es el que nos mantiene de pies, estar levantado, estar allí firme, ¿verdad? ¿Por qué? Porque la misericordia de Dios está a disposición de toda la gente las 24 horas. Sí, porque esa misericordia es lo que hace efecto positivo, hace un impacto espiritual, hay un impacto sobrenatural en la vida de un ser natural, en la vida del ser humano, siempre cuando invoca el nombre del Señor, porque Dios es un Dios de misericordia. Nuevas son cada mañana tu misericordia. La misericordia de Dios se renueva cada mañana, cada despertar, cada aire puro, cada oxígeno, cada inhalación de vida, del oxígeno de vida, es una misericordia.
Ahora vos me vas a decir, pero ¿será que hay misericordia para mí? Claro. ¿Y qué es la misericordia? La misericordia de Dios es la mirada de Dios hacia un corazón miserable del ser humano. No sé si me expreso bien, no sé si da para entender. La misericordia de Dios es la mirada de Dios hacia el corazón miserable de un hombre, del ser humano. ¿Está bien? Entonces, David hace esta plegaria de arrepentimiento. La misericordia está allí siempre, pero tenemos que sumergirnos a esta misericordia. Pero ¿cómo yo puedo alcanzar esta misericordia? Humillándome. Yo tengo que pedir, yo tengo que reconocerme delante de Dios de que hice mal, que yo pequé, que yo fallé, que cometí un error, que estoy en un fracaso terrible delante de Dios. Entonces, se sentía mal David. Ese gozo que él tenía ya no lo tenía más. Esa paz, esa tranquilidad. Trataba de conciliar el sueño a la noche, no lo conseguía. Pasaba la madrugada abatido, el alma entristecido. Pareciera que el mundo se venía encima. Todas esas cargas en su corazón, todo ese remordimiento en la mente del rey David y el Espíritu Santo diciéndole, bueno, cometiste un grave error. De inmediatamente se aparta la presencia de Dios de la vida de un hombre que comete pecado o está en pecado, porque el pecado en sí trae consecuencia. Dice, conforme a la multitud de tus piedades, borra mis rebeliones. Y no solamente un solo pecado, sino cuando uno comete una falla, una falta delante de Dios, y allí ya se manifiestan nuevamente esos pecados de antes, ¿sí? Rebeliones significa conjunto de pecados. Pecados de aquellos tiempos, de repente cuando uno comete un fracaso, una falta, y ya empieza a moverse esa pieza antigua de esas iniquidades, de esas rebeliones. ¿Por qué rebeliones? Porque él se rebeló delante de Dios. Cuando el hombre comete pecado, automáticamente se rebela contra Dios, se opone a Dios, todo lo que es Dios, todo lo que es la obra de Dios, todo lo que es la iglesia, todo lo que es la vida espiritual. Entonces, automáticamente, el Espíritu Santo, el Espíritu de Dios se aparta de esa persona. Y allí donde uno sufre esa consecuencia, no tiene paz, no sabe qué es lo que pasa, ni él mismo se entiende lo que pasa en su mundo interior, lo que pasa en su vida. ¿Por qué? Porque el alma está hastiado, el alma está en oscuridad, el alma se ensucia, y esa suciedad del pecado es el que aparta al ser humano de la presencia de Dios. Y es allí donde uno tiene que pagar precio, uno tiene que pagar consecuencia. ¿Consecuencia en qué sentido? Bueno, de poder buscar a Dios de una manera diferente, orar, humillarse, llorar, buscar el perdón de Dios. Y el perdón de Dios está a disposición de todos. Ahora es cuestión de acercarnos nomás. Nadie está libre de pecado, nadie, pero sí hay que reconocer de que Jesús es el perdonador, el que perdona todas nuestras iniquidades. Esa es la realidad. Entonces podemos acudir a él, así como lo hizo el rey David en este Salmo 51. Conforme a la multitud de tus piedades, borra mis rebeliones. Tú puedes borrar, tú puedes limpiar, Dios mío, con tu presencia, Jesús, con tu sangre preciosa, borra mis rebeliones, limpia mis pecados, mis iniquidades, que me hace mal, que me trae malos recuerdos en mi memoria, que no sale de mi mente. Límpiame, lávame más y más de mi maldad,
y límpiame de mi pecado. Otra de las frases que David menciona en este salmo de arrepentimiento, el Salmo 51, lávame más y más de mi maldad y límpiame de mi pecado. Porque el pecado, con su consecuencia, le hace malo al ser humano. Le hace mala persona a la mujer cuando está en pecado. ¿Por qué? Porque se rebela y comienza a actuar no solamente con su naturaleza pecaminosa, sino con su naturaleza natural y con su naturaleza de ser malvado o malvada, porque se despierta eso, la raíz del mal, cuando comienza a brotar nuevamente el pecado y a florecer con todas las consecuencias. Eso es lo que trae. Entonces uno hasta puede perder su salvación, uno puede perder sus bendiciones, porque la Biblia es tan categórica, la Biblia es tan clara para nosotros. El que hace el bien recibe la bendición, y el que hace el mal recibe la maldición. Así nomás de simple es. Con Dios es dos caminos, son dos caminos, del bien y del mal, infierno y el cielo. Así nomás, la obediencia o la desobediencia. No hay un cuarto intermedio, medio, la mitad nomás allí entre bien y mal, bien y mal, bien y mal. No. Eso, ese tipo de juego de querer chulearle un poquitito a Dios, eso no anda, eso no funciona. Eso no es así. Acá tiene que ser, es sí o no, blanco o negro, el bien o el mal, el infierno o el cielo. Así nomás es Dios o Satanás. Así de fácil. Entonces, esa libertad, ese libre albedrío, Dios mismo pone y respeta en la decisión de cada ser humano. Ahora, ¿quién es el que quiere sufrir? El que quiere seguir pecando. Porque el pecado trae consecuencia terrible, sufrimiento, tristeza, maldiciones, tragedia, muerte, condenación y muchas otras cosas más. La decisión es de cada uno de nosotros. En esta mañana vamos a orar, agradecerles a Dios por este nuevo amanecer y sobre todo esta bendita palabra que a mí personalmente me ayuda, porque necesitamos cada día limpiarnos, limpiar nuestra conciencia, limpiar nuestra alma, nuestra vida en sí, tener esa pureza de Cristo, tener esa santidad de Dios, tener esa presencia del Espíritu Santo en nuestro ser. Padre mío, te doy gracias esta mañana por tu bondad, tu amor y esta misericordia tuya que fluye en nuestro ser. Pedimos perdón por nuestras faltas, por nuestros pecados, los malos pensamientos, nuestro actuar en tu presencia, y pedimos que tú puedas borrar nuestras rebeliones, nuestros pecados, y quite de nosotros los malos pensamientos, todas actitudes perversas que están en contra de tu palabra y en contra de tu voluntad. Ayúdanos a cambiar, a menguar. Te aceptamos a ti como Señor y Salvador de nuestras vidas. Tú eres nuestro dueño, Señor Jesús, nuestro Salvador. Límpianos con tu preciosa sangre. Pueda borrar toda impureza, toda contaminación, toda debilidad humana, y haz de nosotros nuevas personas conforme a tu propósito y tu voluntad. En este momento oramos a ti por la audiencia de Radio Parque. Cada persona que escucha el programa, bendiga de una manera poderosa, bendiga Ciudad del Este, bendiga el departamento del Alto Paraná. Declaramos esta mañana de que tú eres el Dios de nuestro país, el Dios de Paraguay, el Dios de la triple frontera. Extienda tus manos poderosas para bendecir de una manera grande y de una manera especial, conforme la fe
de cada uno de ellos y conforme tu propósito, tu voluntad, porque Dios, tú tienes poder y autoridad. Tú eres el Padre que bendice, el Padre misericordioso, generoso, que da y que bendice a sus hijos. Te lo pedimos esta mañana, en este momento, en el nombre de Jesús. Amén. Y que así sea, ¿sí? Ese es el amén, que así sea. 28 minutos de las 6 de la mañana en la República del Paraguay. Hay un viento medio fuerte allá afuera, ¿verdad? Vamos a ver si tenemos allí algunos mensajes. ¿Qué tal está el espíritu de cada oyente? Sí, vamos a mirar un poquitito si ya se despertaron, si ya hay mensajes allí. De esa manera, para acompañar a cada uno de los oyentes de Radio Parque, la gente que escucha el programa Enfoque, lo pueden enviar sus mensajes allí a la página de Enfoque 102.5 FM. ¿Sí? Vamos a leer, cómo no, vamos a leer. A ver, sí, tenemos allí el reporte de sintonía de nuestro querido pastor Max Antonio Carvalho. Buenos días, pastor Ángel Cáceres y Dani Cabrera, un día más de bendición que nos regala Dios. Saludamos a la audiencia de la 102.5 FM Radio Parque. Salud y paz. Amén. Muchas gracias, muy amable. El mensaje de

FM Radio Parque. Salud y paz. Amén. Muchas gracias, muy amable. El mensaje del pastor Max Antonio Carvalho. Tenemos el mensaje de la prédica que vamos a pasar hoy a las 7:30 por ahí. ¿Sí? Tenemos un lindo mensaje que nos envió el pastor para compartir con la audiencia. Así que estén atentos en el programa de hoy. El mensaje de reporte de sintonía de Yamil Vera. Dios bendiga ricamente tu vida, pastor Ángel Cáceres, y a toda la audiencia de Enfoque. Excelente programación, saludos. Sí, saludos, muchas gracias. El diácono Yamil Vera, saludo para él, para toda su familia, siempre a la escucha de la radio. Y me imagino que recorriendo por allí ya trabajando, ¿verdad? Trabajando, sí, Yamil recorre mucho por ahí. Le veo por ahí, en Franco, hacia Cedrales, Ciudad del Este, recorriendo por allí, ¿verdad? Trabajando. Así que saludo para Yamil, para toda su familia también. El reporte de sintonía del diácono Reinaldo Cabral. Muy buenos días, pastor Ángel Cáceres y amada audiencia de la programación Enfoque. Excelente la programación Enfoque, que el Señor Jesús siga bendiciendo la programación y al equipo que compone Enfoque. Quisiera escuchar alabanza del pastor Max Antonio Carvalho, el tema Soldado Aprobado. Muchas bendiciones de Dios Todopoderoso al pastor Max Antonio Carvalho y familiares, a los hermanos y hermanas del Ministerio Evangelístico Profético Jesucristo Único Mediador. Muchas bendiciones de Dios Todopoderoso, pastor Ángel Cáceres y familiares, que tengan un día glorioso y bendecido. Amén. Muchas gracias, muy amable. Gracias, Reinaldo. Un saludo para vos y para toda tu familia. Esta canción es Obrero Aprobado. Dani, si está a tu alcance, podemos seleccionar este. Creo que está por ahí nomás, en la carpeta, en el archivo allí de Max Antonio Carvalho. Obrero Aprobado. Bueno, a cada persona que está enviando su mensaje, muchísimas gracias por la sintonía. Y tienen que compartir, claro, con su familia, en su grupo de WhatsApp, del Facebook también, y de esa manera para seguir sumando en la comunidad digital de Enfoque 102.5 FM. Bueno, vamos a la música. Tenemos allí Obrero Aprobado junto al cantautor Max Antonio Carvalho. Aquí ya suena en Enfoque, un programa que bendice tu vida.

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Estamos acompañando a toda la gente de Ciudad del Este, la gente de Alto Paraná, en esta frecuencia de 102.5, este nuevo amanecer. Amanecer de un nuevo día, ya la puerta de fin de semana. Agradecemos a cada uno de los oyentes por estar siempre en sintonía y esa fidelidad de la audiencia. De cada persona en este punto horario de las 6 de la mañana hasta las 8 de lunes a sábado estamos acompañando con mensajes de esperanza, con mensajes positivos de salvación y sobre todo que trae bendiciones para cada uno de nosotros. Eso ya depende de cómo uno se siente, de cómo uno cree en la presencia de Dios, porque eso es lo que hacemos, ese es el objetivo fundamental de este espacio radial, de este programa de enfoque, darle un enfoque del cielo, un enfoque de Dios para la vida de tanta gente que necesita, y todos necesitamos de Dios. Las canciones que bendicen nuestras vidas, porque da gusto escuchar una melodía que te habla, que te mima, que te hace sentir diferente, que trabaja en tu emoción, que trabaja en tu integridad, en tu corazón. Y eso es lo que le agrada a Dios, eso es lo que le gusta a Dios. Y Dios se complace en bendecir, de cobijarnos y de mimarnos, claro. ¿Por qué? Porque es un Dios que bendice, es un Dios que da. Sus bendiciones, porque él es el dueño del mundo, es el dueño de todas las cosas. Nada ni nadie puede esconderse de Dios y nada puede pasar sin el permiso de Dios. Porque ocurre algo es porque Dios permite, esa es la realidad. Y queremos agradecer también a cada uno de los oyentes, especialmente a los auspiciantes, porque son ellos los que sostienen el programa en sí, aquí en Radio Parque, y cada mañana de poder estar con ustedes, es la fortaleza espiritual, la fortaleza de Dios que da a nosotros también cada día de poder estar con ustedes, porque humanamente hablando a veces no es nada fácil de levantarse, de desafiar el mal tiempo, el frío, a veces el desánimo, esas ganas de seguir pegado a la cama, todas esas cosas, ¿verdad? Pero el compromiso en sí está hecho y ese compromiso es con Dios, ese compromiso es con Dios y lo hacemos con mucho amor para ustedes y de esa manera para que juntos podamos recibir las bendiciones de Dios. Agradecer precisamente a los auspiciantes. 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
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Saludo para José Rojas, toda la familia. Está por allí la patrona, ¿verdad? Viviana Pereira, sí, sí, sí, sí, sí. Ella es la que maneja allí la parte administrativa de la empresa. Sí, sí, a toda la familia. Los muchachos que están trabajando también allí en panadería y confitería Santi. Vaya el saludo afectuoso. Bueno, tenemos una temperatura. A ver, me olvidé de esto, che. Hay cosas a veces que se me escapa en la mesa de trabajo, en la conducción. A ver, 16 grados puede ser, Dani. Vamos a actualizar un poco el pronóstico del tiempo. Según tengo yo aquí, 16 grados la actual temperatura. ¿Sí? Y mira que hay mucha humedad, alto porcentaje de lluvia, según el pronóstico del tiempo. Aparentemente. ¿O será que ya pasó todo la lluvia? Sí, sí, sí. Una temperatura máxima ya, sí. 16 grados es la máxima, dice. Y 11 grados es la mínima. Quiere decir que el clima va a continuar así. Pero acá me indica de que está descendiendo la humedad. 80% es el porcentaje de la humedad. Probabilidad de lluvia un 20%. Y va a ir en ascenso, por lo menos a ver, a las 7 de la mañana la probabilidad de lluvia va a subir a 40%, a las 8 de la mañana probabilidad de lluvia sube a 50%, a las 9 de la mañana sube 70% la probabilidad de lluvia, y aparentemente a esa hora por ahí va a empezar a llover si es que llueve. Pero vamos a actualizar ya enseguidita los datos del tiempo. Lo cierto es que tenemos un clima de 16 grados la actual temperatura. 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
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Bueno. 51 minutos de las 6 de la mañana. Vamos a mirar, hay más mensajes por allí. Vamos a preguntarle a Dani qué tenemos allí para compartir en cuanto a canciones aquí en el programa Enfoque. Sí, saludamos a la gente de la ciudad de Presidente Franco. Me imagino yo que todo el mundo está despierto ya a estas horas, ¿verdad? Sí. Vamos a leer acá algunos que otros mensajes. A ver, ya pasaron 51 minutos de las 6 de la mañana. Reporte de sintonía de la diaconisa Sandra Gómez. Bendecido día, Pastor Ángel y Dani Cabrera. También para toda la audiencia del programa Enfoque. Un programa más que bendecido. Dice saludo a toda la familia Meyun. Muchas gracias, muy amable. Saludo para la líder Sandra Gómez. A través de su persona también a todas las mujeres de la comunidad Meyun de Ciudad del Este. Sí. Hoy hay actividad. Sí. Hoy hay un maravilloso culto de los sacerdotes. Y hay un ambiente festivo también. Es lo que me hicieron llegar, ¿verdad? Así que va a ser una noche sumamente interesante hoy a partir de las 18:30 horas en el local de la iglesia Meyun. Ministerio Evangelístico Profético Jesucristo Único Mediador, ubicado allí en el barrio Pablo Rojas de Ciudad del Este, kilómetro 3.5, avenida Teniente Rojas Silva, a 3 cuadras y media de la ruta Paraguay 02, allí en Ciudad del Este, barrio Pablo Rojas. A propósito de Rojas, aquí el mensaje de Bea Rojas. Buen día, Pastor Ángel, y a la amada audiencia del programa. Que tengan un bendecido día. Muchas gracias, muy amable. Igualmente para Bea Rojas. Saludo para ella, para toda su familia. El reporte de sintonías aquí del oyente número 1. Oyente número 1 del programa, Martín Gómez. Buen día, Pastor. Dice, bendecidos días. Quiero escuchar una alabanza del Pastor Max Antonio Carvalho. El tema, el amor. El amor. Dani, hay un tema que se titula así, el amor del Max Antonio Carvalho. De repente, si podemos mirar, si tenemos allí a mano para compartir de esa manera, para complacer también. Gracias, Martín Gómez. Saludo para vos, para toda tu familia, la gente de la ciudad de Presidente Franco. También el mensaje de Miriam Rivas. Dice, buenos días, Pastor Ángel, y a la amada audiencia. Que tengan un bendecido día. Que Dios los bendiga siempre. Amén. Muchas gracias, muy amable. Saludo para Miriam Rivas, a toda su familia. La gente de Hernandarias, un saludo afectuoso. Muchas gracias por la sintonía. ¿Cómo no? Pueden seguir enviando sus mensajes. Sí, a la página de Enfoque 102.5 FM. ¿Cómo no?
podemos escuchar esta canción, a ver, Jesús el verdadero amor, así es, sí, Jesús el verdadero amor. Vamos a escuchar este tema junto a Max Antonio Carvalho aquí en Enfoque, un programa que bendice tu vida.

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todos los días estamos anunciando que Jesucristo es el único mediador. Así dice la Biblia, Jesucristo es el único mediador entre Dios y los hombres. Ya pasaron 3 minutos de las 7 de la mañana en la República del Paraguay. Sí, señora, sí, señor, pero qué rápido, che, ¿eh? Se nos fue la primera hora del programa del día de hoy, ya el turno de las 7 de la mañana. Así que tengan todos muy, pero muy buenos días. Está amaneciendo lentamente, o todavía no, ¿verdad, Dani? Está oscuro todavía, hay un viento fuerte ahí afuera. 16 grados la actual temperatura en la capital del Alto Paraná. Que sea un día bendecido por Dios. Muchas gracias a cada uno de los oyentes que acompañan el programa. Estamos preparando allí en la computadora la predicación del pastor Max Antonio Carvalho ya enseguidita, así que estén atentos. Bueno, decía yo al comienzo del programa, ¿verdad?, de que hay un nuevo feriado en el calendario nacional, en el calendario de la República del Paraguay, un nuevo feriado que será mañana. Es el día 20 de junio, es el día de la Constitución Nacional, es un nuevo feriado con decreto presidencial que el propio presidente Santiago Peña firmó, promulgó, ¿verdad? ¿Y qué es lo que hizo el presidente? El presidente encontró por bien trasladar este feriado para el día lunes, que va a ser el día lunes 22. En realidad, según el calendario, el feriado tiene que ser mañana 20 de junio. Cada 20 de junio, a partir de este año, nuevo feriado, día de la Constitución Nacional, que el presidente de la República promulgó. Y como que está haciendo la manera siempre de trasladar los feriados, ¿verdad? Para fomentar supuestamente, escuche bien, para fomentar supuestamente el turismo interno. Entonces, ¿qué es lo que hizo el presidente Santiago Peña? Trasladó este feriado de mañana para el lunes. O sea que lunes 22 de junio será feriado nacional en la República del Paraguay. Así que ya hago esta explicación, esta aclaración a la opinión pública. Bueno, 16 grados la actual temperatura en la capital este del país. Le damos la cordial bienvenida a cada oyente de Radio Parque en este turno de las 7 de la mañana aquí en su programa Enfoque. También estamos preparando la tapa del diario Enfoque el día de hoy. Vamos a mirar un poquitito en cuanto al comportamiento del clima, de cómo se va a comportar hoy, también este fin de semana. Ayer decíamos de que hoy se tenía lluvia, ¿verdad? Pronóstico de lluvia, y acá marca lluvia. La temperatura mínima de 12 grados, la máxima de 17 grados, se anuncia lluvia a partir de las 9, las 10 de la mañana, una pequeña lluvia, pero va a salir el sol. ¿Qué pronóstico es así, Dani, cuando te muestra el sol con una nube y lluvia? Una sola imagen, pero al mirarte dice dos cosas: sol, nube y lluvia. Por la tarde, a partir de las 3 de la tarde, sí se anuncia lluvia. Sí, se anuncia lluvia a partir de las 3 de la tarde, inclusive tormenta eléctrica. Esto es lo que señala precisamente el pronóstico del tiempo para hoy. Y hablando de hoy y mañana juega la selección paraguaya. Digo yo porque justo ya va a ser mañana, ¿verdad? La 00 hora va a jugar la selección paraguaya ante Turquía. Es todo o nada. Allí como bien ofensivo va a estar Pita allí, ¿verdad? Para pitar todo allí, todo lo que se cae la pelota allí en el área, entonces va a pitar todo ahí, Pita. No hay de otra, hay que empujar. Sí. Ante Turquía a las 00 hora. Y ya la gente pregunta, ¿qué es lo que yo voy a hacer? ¿Será que voy a dormir más temprano?
voy a poner mi despertador para levantarme a mirar el partido, qué voy a hacer, ¿verdad? O me voy de largo nomás la noche, madrugada, y me quedo la noche sin dormir, algo por el estilo, ¿verdad? Termina el partido a las 2 de la madrugada, te dormís a las 2:20, a las 5, a las 4 levantar otra vez, ¿verdad? Digo nomás, es un comentario nomás eso acá con los muchachos acá de Radio Parque, ¿sí? Sí nomás. Bueno, para mañana, en cuanto al pronóstico del tiempo, se anuncia una temperatura mínima de 11 grados, una máxima de 16 grados, va a ser un día sábado fresco, un poco frío también. Cielo parcialmente nublado para mañana. Por la tarde recién va a salir el sol después de la lluvia, porque mañana marca también lluvia un poco por la mañana y luego se va a ir despejando. Atención al pronóstico para el domingo. Descenso de temperatura, 8 grados la temperatura mínima prevista para el domingo, la máxima 20 grados, cielo parcialmente nublado, lindo sol para el domingo. Descenso de temperatura. Ya martes marca 5 grados, miércoles 3 grados de temperatura, se viene la helada a partir del miércoles, jueves y viernes la próxima semana según meteorología. Bueno, son los datos del tiempo actualizados conformes a datos proveídos en la Dirección General de Meteorología de nuestro país. Agradecemos a cada uno de los oyentes, ya pasaron a ver 9 minutos de las 7 de la mañana. Gracias a la gente de Ciudad del Este, siempre acompañando muy bien de cerca el programa. 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Saludo a la doctora Miriam Morales Rojas, a toda la familia, la gente allí de la empresa M2R Group, Sociedad Anónima, del microcentro de Ciudad del Este. Cómo no, la gente, la bolsa de Ciudad del Este, siempre acompañando muy bien de cerca el programa. Cómo no, cómo no. Vamos a ver, vamos a leer los mensajes aquí en la página de Enfoque 102.5 FM. Sí, señora, sí, señor. Vamos a ver si tenemos mensajes allí. Tenemos más anuncios todavía para compartir con toda la gran audiencia de Radio Parque. Tenemos los títulos también que trae en su portada el diario Enfoque. Ya enseguidita. ¿Cómo no? El reporte de sintonía de la capitana Eugenia Aquino. Ahí está. El mensaje de la pastora Eugenia Aquino: buenos días, pastor Ángel Cáceres, y a tu equipo de trabajo, muchas bendiciones para ustedes y a la audiencia. Amén, muchas gracias, muy amable. Saludo para la pastora Eugenia, a toda su familia, siempre en sintonía de la radio. También el mensaje del líder del presbiterio, presbítero Darío Santander: bendecido día, pastor Ángel, Dios bendiga este día glorioso al pueblo bendito, redimido del Señor Jesucristo. Bendiciones sobre cada sacerdote del Ministerio Meyum, día de victoria. Amén, día de victoria. Sí. Saludo para Darío Santander, para toda su familia también,
me imagino están trabajando a la escucha de Radio Parque, acompañando muy bien de cerca el programa Enfoque en este amanecer del viernes. Y a través de su persona también saludamos a los sacerdotes, a los hombres de Dios de la comunidad Meyún de Ciudad del Este, a no olvidarse, hoy día especial, claro, un culto dedicado a los sacerdotes, hoy a partir de las 18:30 horas en la iglesia Meyún de Ciudad del Este. Bueno, pueden seguir enviando sus mensajes aquí en Radio Parque, en su programa Enfoque. ¿Qué tenemos allí, Dani? El tema de Inmer Benítez, Necesito de Ti. Vamos a escuchar esta canción aquí en Enfoque, un programa que bendice tu vida.

gracias, Señor, porque a través de tu Espíritu Santo te podemos adorar, Señor. Gracias.

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22 minutos de las 7 de la mañana en Paraguay, 16 grados la actual temperatura en Ciudad del Este. Queremos agradecer también a la gente de Diario Enfoque. Vamos a mirar un poquitito y de esa manera para compartir también los títulos que trae en su portada el Diario Enfoque en esta jornada del viernes 19 de junio. Tienen que acompañar las publicaciones, las noticias que trae también en su página el Diario Enfoque. En una infografía grande, título central de esta noticia, lo que publica Diario Enfoque hoy en su tapa, dice: detienen a integrantes del PCC en allanamiento en Mingaguazú. Esto ocurrió el día de ayer precisamente, y allí está la información, una sesión de fotos allí también, para dar un mejor ángulo en cuanto a enfoque de esta información, todo lo que ha dejado precisamente y sigue siendo la investigación, lo que ha sido mega asalto en la ciudad de Santa Rita el martes último. Otro título que trae en su portada también Diario Enfoque, en el plano nacional: presidente Peña oficializa aumento del salario mínimo. Y según se estuvo analizando esto, 2,4% debía subir el salario mínimo. El presidente encontró bien duplicar esto a 5%, ¿verdad? El presidente de la República, Santiago Peña, oficializó mediante decreto el reajuste del salario mínimo en 5%, dando carácter legal a lo que hasta ahora había sido anunciado de manera preliminar en el ámbito del Poder Ejecutivo. La disposición establece en su artículo primero la actualización del salario mínimo vigente en ese porcentaje, mientras que en el artículo segundo fija que desde el 1 de julio del 2026 el nuevo ingreso mínimo será de 3.044.000 guaraníes. Ese es el nuevo salario mínimo vigente ya a partir del 1 de julio. 3.044.000 guaraníes, en tanto que el jornal diario quedará establecido en 117.077 guaraníes. Ese es el precio cada jornal, entonces, de 117.077 guaraníes, conforme a lo que señala precisamente el decreto presidencial. 3.044.000 guaraníes es el nuevo monto del salario mínimo vigente en la República del Paraguay a partir del día 1 de julio. Otro tema noticioso en el plano policial, lo que trae Diario Enfoque, lo que ocurrió ayer a la tardecita noche ya en el kilómetro 21 de Mingaguazú, donde hombre fallece tras vuelco de vehículo en Mingaguazú, y aparentemente que solito se volcó su vehículo y se murió de manera instantánea. Esto ocurrió el día de ayer a la tardecita noche, ya luego de las 18, 19 horas aproximadamente. Un hombre de 61 años perdió la vida en accidente de tránsito registrado en la noche de este jueves sobre la ruta Paraguay 02 a la altura del kilómetro 21, lado Mondavi de Mingaguazú. La víctima fue identificada como Juan Antonio Sosa Villalba, quien se encontraba al mando de un automóvil Nissan Versa. Al llegar al lugar, agentes policiales encontraron el vehículo volcado en una cuneta y al conductor tendido a varios metros ya sin signos de vida. Eso es lo que según se presume, ¿verdad? Y ya era las 9 de la noche. El cuerpo todavía no ha sido retirado allí del lugar porque carecía de presencia de familiares, tenía su cédula. Muchas personas decían de que era un señor de 65 años, 70 años,
pero verificamos su cédula de identidad y es un señor de nombre Juan Antonio Sosa Villalba, de 61 años. Tuvimos que corregir nuevamente la redacción para actualizar esa información, lo que ocurría anoche, precisamente este grave accidente fatal en Mingaguazú. En el plano deportivo, Alfaro asume la responsabilidad. Confío a muerte en estos jugadores, dijo en conferencia de prensa el DT Albirrojo el día de ayer. Todo lo que va a aparecer también, todo eso hay que concretar hoy ante Turquía a las 00 hora, el partido de la selección paraguaya el día de hoy. Bueno, 28 minutos de las 7 de la mañana en Paraguay. Tienen que darle me gusta a la página de Diario Enfoque. Diario Enfoque. Queremos agradecer a cada uno de los oyentes, siempre acompañando muy bien de cerca el programa. Estamos preparando también, precisamente, estamos preparando la predicación del pastor Max Antonio Carvalho. Sí, sí, ya enseguidita a las 7:40. 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

0: 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Saludo y agradecimiento a la gente de Nani Store, siempre acompañando muy bien de cerca el programa Enfoque. Vamos a ver si hay mensaje nuevo, mensaje pendiente para leer, compartir con toda la gran audiencia de Radio Parque. Claro que sí, sí, la gente que está conectada allí en la plataforma digital de Enfoque 102.5 FM. Vamos a ver. Ya vamos a compartir la siguiente canción, precisamente, sí. Está allí el hermano Josué Silva. Saludo para Roney, saludo para él, para toda su familia. Dice su mensaje, buen día y bendecidos días, éxitos. Muchas gracias, muy amable. Igualmente, saludo entonces para Roney, toda su familia. Y la familia Silva, siempre acompañando de cerca el programa. Bueno, esta canción que vamos a escuchar junto a Luis Santiago, tenemos allí este tema que se titula A ver, eres mi dueño. Escuche bien esta canción. Luis Santiago, eres mi dueño, aquí en Enfoque, un programa que bendice tu vida.
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3: Treinta y nueve minutos de las 7 de la mañana, sí señora, sí señor, 7:39 en Paraguay, 16 grados la actual temperatura en Ciudad del Este. El mensaje de Raquel Gamarra aquí en la página de Enfoque dice: Dios bendiga, Pastor Ángel, también a la amada audiencia. Muchas gracias, muy amable. Bueno, queremos presentar precisamente el mensaje de la prédica del Pastor Max Antonio Carvalho. Ya aquí estamos preparando todo para compartir. Está allí Dani Cabrera preparando este mensaje. A ver, el título del mensaje de la prédica de hoy: Removiendo el corazón. Así se es el título de la prédica del Pastor Max Antonio Carvalho. Dice: Removiendo el corazón. parte de esta canción balada, Mi Padre es Bueno. Vamos a escuchar y ya de manera inmediata, ya la presentación de nuestro enfoque bíblico aquí en Radio Parque. 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
1: Muy buenos días, ¿cómo están? Dios bendiga ricamente y poderosamente, Pastor Ángel Cáceres y Dani Cabrera. Nuevamente estamos con ustedes para traer una reflexión de la palabra, porque Dios habla a su iglesia, a su pueblo, siempre nos alimenta con su palabra. Es nuestra ración poderosa, así como nos alimentamos tres veces al día. La palabra del Señor también es necesaria para alimentar el alma, el espíritu. Debemos estar bien nutridos por la palabra de nuestro Dios. Y bueno, la semana pasada estaba exponiendo las palabras sobre Oseas 10:12 sobre el barbecho. Y el barbecho es tierra, Dios pedía que se pueda arar, tierra infértil, tierra áridas, tierra seca. Entonces Dios reclama, el Padre Celestial reclama a su pueblo, a su iglesia, porque nosotros fuimos creados y fuimos hechos del fango, del lodo, de tierra. Entonces Dios sí o sí le estaba diciendo a su pueblo que es necesario que se sembrar en justicia, segar para vosotros misericordia, hacer para vosotros barbecho, tierra blanda, dócil, porque es el tiempo de buscar a Jehová hasta que venga y os enseñe justicia, porque está llegando, o sea, por encima Jesús a la tierra. Entonces, antes de llevar a la exposición, quisiera orar, presentarme, reportarme al Dios Todopoderoso. Padre Celestial, gracias Señor por esta hermosa mañana que tú nos brindas. Gracias por darme el privilegio, la oportunidad, Señor, de hablar de tu palabra, de tu mensaje, de tu riqueza. Muchas gracias, Señor, por lo que has hecho por nosotros y seguirás haciendo. Bendecimos, Señor, a la ciudad del Este, a todos los que están allí trabajando, los que están movilizándose de aquí para allá en su vehículo, en su moto, allí en las oficinas, allí en los comercios. Y todo Tres Fronteras sea bendito, guardado, ayudado por ti, Señor. Ayúdanos, Dios del cielo y de la gloria, que tengamos un corazón dócil, un corazón enseñable, un corazón tierno para recibir tu palabra para la gloria de tu santo y bendito nombre, Jesús. Amén y amén. Muchas gracias, Señor. Y bueno, como estaba diciendo, el Señor Dios lleva a sus hijos al desierto para probar su corazón y le llena o le llenó de aflicciones. Y no fue el diablo. Muchas veces fue Dios, y es Dios. En estos tiempos muchos le echan la culpa al diablo, como lo estaba diciendo también la semana pasada. Bueno, estamos en una lucha espiritual, tenemos que tener cuidado, porque muchas de nuestras aflicciones, sean espirituales, mentales o físicas, son la mano de Dios obrando para humillarnos ante Él. Muchas veces ocurre en nuestra casa, en el trabajo y aún en nuestra casa espiritual. Dios quiere enseñarnos a depender de Él. Él necesita un corazón preparado para derramar las bendiciones. Fíjate en el amor de Dios, que Él nos ayuda a preparar el corazón humillado, llenándonos muchas veces con problemas, y muchas veces viene de Él, para prepararnos el corazón, para que Él pueda derramar la bendición que Él tiene pensado para nuestras vidas. Pero mientras sigamos con el corazón endurecido, ¿cómo Dios va a derramar agua y semillas, agua fresca y semilla allí? Se va a perder. Y generalmente Dios tiene que usar la mano dura y nos lleva al desierto y nos aflige. ¿Para qué? ¿Para qué nos aflige? Para que seamos dependientes de Él y evaluarnos. Porque esto, y muchas veces decían, ¿por qué esto? ¿Por qué aquello? Y debemos dejar en el desierto todas las cosas que impiden nuestro crecimiento. Tenemos que dejar en el desierto todas las cosas que nos agrada a Dios. Matar el orgullo del yo. Y el dedo acusador, muchas veces acusamos de acá para allá por nuestra situación. Y también la lengua quejona. Y allí mira, Dios te mira, el Señor, si ya está el terreno preparado para derramar sus bendiciones espirituales. Y además, y después viene la añadidura. Muchas veces es muy interesante recordar de dónde has caído. ¿De dónde tú te caíste? ¿Dónde caíste? Conforme Apocalipsis 2:5 le dice a la gente de Éfeso, arrepiéntate. Dios quería que la iglesia de Éfeso demostrara su amor por él con pruebas de primer amor. O mejor dicho, con pruebas de prácticas primer amor y primeras obras. El énfasis de Dios que su pueblo diera prioridad a lo más valioso. Dios quiere que le ponga él en primer lugar. Entonces es muy importante entender que Dios quiere lo mejor para sus hijos. Entonces nadie puede escapar de un desierto. Por eso dicen Deuteronomio 8:2, y te acordarás de todo el camino por donde te ha traído Jehová tu Dios estos 40 años en el desierto, para afligirte, para probarte, para saber lo que había en tu corazón, si habías de guardar o no sus mandamientos. Entonces, ¿quién afligió? ¿Quién afligió al pueblo? No fue Satanás. Su palabra es fiel, verdadera, nunca cambia y nunca cambió el Señor. Siempre va a probar a su pueblo. Entonces es necesario preparar el corazón para que Dios siembre la bendición. Pero cuidado, la misma mano que suaviza a uno puede endurecer también a otros. Así es el Señor. La aflicción de Dios funciona de esta manera. Algunos se humillarnos y Dios derramará su riqueza espiritual en nuestras vidas. A Dios le interesa tu mente, tu emoción y tus actitudes. Dios nos va a ayudar, pero Dios nos va a ayudar, pero nosotros debemos dar el primer paso. Dios te va a ayudar, pero tenemos que dar el primer paso. Santiago 4:8 dice, acercaos a Dios y Él se acercará a vosotros. Entonces, allí ya nos aclara la palabra, acercaos. Nosotros tenemos que comenzar a arar la tierra, nuestro corazón, y Él se acercará a vosotros, pecadores, limpiad las manos, y vosotros los de doble ánimo, purificad vuestros corazones. Entonces, no hay lluvia de bendición sobre un terreno que no ha sido preparado. Entonces, olvídate de la lluvia de Dios si no prepara el terreno. El vino nuevo no te dará Dios si no hay odre nuevo. No habrá aceite fresco, no habrá unción si el terreno del corazón no está preparado, mis hermanos. Entonces ya sabemos, el terreno preparado es un corazón humilde delante de Dios y dependiente, de donde es expulsado el yo, el orgullo. La mayor evidencia de que Dios se está acercando a una persona es la humillación. El hombre humilde se humilla. Escuchemos a Josías, ¿no? Segunda Crónica 34, 26, 27 de la Nueva Traducción Valera. Estaba apenado Josías y le decía al Señor, estaba apenado y te humillaste ante Dios. Lloraste delante de mí arrepintiéndote. Ciertamente escuché, dice el Señor. Significa que arregló el terreno duro que es el corazón. Y allí va la bendición. Escuchen, hermano. No hay estado más atractivo para Dios que un corazón que se rinde, un corazón dócil. Tal vez tu corazón se ha endurecido por los problemas, por las circunstancias, por las heridas, por la situación que está pasando, atravesando, o por tu desierto. Muchos pasamos eso y debemos comprender que Dios está tratando. Nadie, y a lo mejor también tú lo dices, nadie me entiende, se preocupa por mí, pero déjame decirte, al Señor le preocupa, el Señor se quebranta por ti, pero tú tienes que mover tu tierra. Hay una paradoja que dice, Dios es tan grande que habita la eternidad en él, pero tan cercano que cabe en un corazón humilde. Por eso el texto poderoso Isaías 57:15 dice, porque yo habito en la altura y la santidad. Entonces él habita en la altura y la santidad, y con el quebrantado y humilde de espíritu yo estoy, dice el Señor. Entonces lo humilde es lo contrario al orgullo. Preparar la tierra es llevar nuestra voluntad a la rendición total del Señor. Ese espíritu contrito es el único suelo que Dios se compromete sin falta a hacer florecer de nuevo. A ese terreno dócil, manso, tierno, Dios se compromete a darle, a hacerle florecer de nuevo. ¿Quién de nosotros puede decir que no hay escombro allí dentro del terreno? Y allí dentro del terreno hay maleza y también están todas las piedras. del orgullo incrustada, y esa impide que la vida de Cristo fluya en nosotros muchas veces. Y por último, ¿cómo nos damos cuenta que la persona se ha humillado delante de Dios? Es evidente, hay mucha evidencia del quebrantamiento cuando hay una frescura, se nota en el rostro, cuando hay una frescura de amabilidad, de ternura, y hay un refrigerio, un gozo en la persona, es agradable, significa que arregló cuenta con Dios, primero con Dios, y después arregla cuenta con todo, y a esa persona le viene una frescura de la santidad de Dios, y nos damos cuenta, los pecadores, y nos damos cuenta que los pecadores que somos, nos damos cuenta que estamos muchas veces en falta delante de Dios. El encuentro con Dios produce siempre una reacción de rendición. Y allí comprendemos que debemos de alimentarnos de sus frutos. En Gálatas 5:22 nos habla. Vamos a abrir qué dice Gálatas 5:22. Allí está el fruto del Espíritu. Debemos alimentarnos. 5:22. Aquí está. Ahí está. Mas el fruto del Espíritu es amor. Nos llenamos de amor. Nos llenamos de gozo. Nos llenamos de paz. Sentimos, tenemos paciencia, hay benignidad, bondad, tenemos fe, hay mansedumbre, templanza. Y el Señor dice allí, contra tales cosas no hay ley. Nadie te acusará, nadie levantará tarjeta amarilla ni roja contra tu vida, porque tú estás llenos de la bondad de Dios, de la riqueza espiritual, para la gloria de su nombre. ¡Qué tremenda presencia! Gracias, Señor, por tu palabra. Gracias, Señor, por tu misericordia, por tu buena voluntad, Señor. Tú siempre estás con nosotros. Vamos a leer qué me dice Mateo, allí 13, 23. Mas el que fue sembrado en buena tierra, este es el que oye y entiende la palabra y da fruto y produce a 100, a 60 y es 30 por 1. Entonces, qué interesante es mover nuestra tierra, mover todo lo que estorba, tirarlo. Gloria a Jesucristo. Gracias por el Señor Jesucristo que nos enseña, nos capacita. La palabra es poderosa, la palabra nos enseña, la palabra nos guía. Gracias, Señor, por tanta bondad, tanta riqueza. Muchas gracias, Señor. Con esta pequeña reflexión, Señor, me estoy despidiendo de la audiencia para otra oportunidad. Vamos a una oración. Padre bueno y amoroso, gracias, Señor. Enséñanos, Señor, cada día. Capacítanos. Direccionanos, Señor, cada día. Por favor, Padre bueno, Padre amoroso. Necesitamos ser adiestrados, capacitados, enseñados. Deja que tu Espíritu Santo pueda mover, pueda sacudirme y poder entender y comprender y sacar todo lo que no te agrada dentro de nuestro corazón, porque de ella mana la vida, conforme Proverbios. Es el lugar de tu asiento, Señor, donde tú te tienes que estar coronado, en nuestro corazón, Señor. Entonces, en esta hermosa mañana, comenzamos a remover todas las cosas que no te agrada, los ponemos a los pies de Cristo, enterramos, Señor, allí bajo la cruz, y levantamos tu bandera blanca, la bandera de victoria, la bandera del Padre, del Hijo y del Espíritu Santo. Gracias, Padre, en el nombre de Jesús. Amén y amén.
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0: día para todos. ¿Cómo están? ¿Cómo amaneció ese espíritu para hoy? Hoy mañana sería, porque ya a las 12 de la noche estaremos vibrando una vez más con nuestra querida Albirroja. Y nosotros para eso ya estamos arrancando ahora desde tempranito con todos los hechos informativos. También vamos a estar hablándote de las novedades que se están preparando para nuevamente este partido de nuestra querida Albirroja el día de hoy. Y con todos los detalles e informaciones como tendencias que tenemos también el día de hoy. El clima, por lo menos podemos decir que acertó por primera vez. Para hoy vamos a tener una jornada sumamente lluviosa y fresca, con una máxima de apenas 16 grados, ¿sí? Para mañana sábado arranca también bastante fresco, 9 graditos, 17 de máxima nada más, cielo totalmente nublado. Y el Día del Padre, pronóstico extendido, arrancaremos con 9 graditos, pero va a ir aumentando siempre con vientos del suroeste hasta llegar a los 21 grados. A diferencia de hoy y a diferencia de mañana, el domingo sí va a salir el solcito, así que a disfrutar de este Día del Padre. Y ya en la semana, porque, bueno, básicamente el domingo inicia el invierno. Y bienvenido sea, señor invierno, a partir del lunes, que ya arrancamos con 6 grados. Así que bien, bien heavy vamos a estar ahí con esta, ¿cómo se dice? Con este ya, con este invierno que se viene con todo, ¿eh? Tenemos varias tendencias en esta mañana, muchísimas cosas de qué hablarles, mucha información, por supuesto. Y creo que ya podemos inclusive arrancar. Arrancamos, por supuesto, valga la redundancia, con nuevamente ya está detenido el sexto sospechoso de este asalto simultáneo a cuatro entidades financieras en Santa Rita. Justamente varios operativos en varios puntos estratégicos del país son los que se están desarrollando y se estuvieron desarrollando también en horario de la madrugada, en prosecución a lo que es la investigación de este asalto. Tengan en cuenta que justamente hubo una detención en el barrio Kennedy de Cajacupé, es un barrio que está en el centro prácticamente, y también en este caso detuvieron allí a los sindicados de ser los compradores de los explosivos que fueron detonados. También cayeron en el kilómetro 25 Mondadón, aquí en Ninga, otras personas más. Y ahora, en una seguidilla, volvió a caer uno más, ¿sí? En el distrito de Santa Fe. Sería el sexto sospechoso, ¿verdad? De un grupo de 20 personas. Ellos, recordemos que una hipótesis que se manejaba muy fuerte era de que, y tal cual es, ¿verdad? Entre estas personas hay ciudadanos brasileños como también paraguayos. Ellos están armados y, bueno, tenían un armamento interesante. También estaban movilizándose en varios vehículos. ¿Y qué es lo que se reporta? La incautación de varios elementos, como teléfonos celulares, routers inalámbricos, que serían los que generan el Wi-Fi básicamente, escopetas y otro tipo de objetos bastante llamativos. Así que les comento esta información también que tenemos a esta hora de la mañana. Imagínense que se va armando un poquitito esta hipótesis. Otra de las tendencias que tenemos para hoy, amigos y amigas, y esto, con esto yo quiero ser sutil, tranquila con este tema. A mí me toca bastante todo lo que tiene que ver con la defensa animal, porque el animal es el único ser vivo que no se puede defender del hombre, ¿verdad? Y este caso conmovió al país a tal manera que la gente que tiene perros, que tiene mascotas, yo no tengo mascotas, gente. Como yo siempre les conté y soy demasiado honesta, lo único que hay es un gatito que vino y se quedó para siempre en casa de mis de mis padres. Saludos para ellos, por cierto. Pero nada, o sea que no tenemos ningún tipo de mascota. Imagínense, ¿verdad? Esta situación para la gente que sí tiene. El caso de Canela. Para entrar en contexto y recordar quién fue Canela o quién es Canela, quién es esta perrita tan querida, ¿verdad? Aquí en Paraguay, por la que se hizo innumerables campañas, que unió a muchos profesionales veterinarios y que podríamos decir que ayudó a un avance en la medicina veterinaria. ¿Por qué? Porque Canela, su caso, es un caso muy cruel. Vamos a decir esto. Es un caso cruel. Mientras todos brindábamos en el año nuevo y todos explotábamos todas las bombas habidas y por haber, en una casa, ¿verdad? Sucedía algo trágico. ¿Por qué? Porque una perrita sufrió el destrozo en la mandíbula gracias a que se le colocó un petardo en la boca. O sea, mediante que se le colocó ese petardo, ella sufrió un destrozo en su mandíbula. Ella perdió la mandíbula. Ella quedó sin esa parte. ¿Qué entonces sucedió? ¿Verdad? Varias organizaciones rescatistas, veterinarios, personas así como nosotros, que no somos médicos, no somos veterinarios, pero nos gusta, nos une las cosas, colaboraron para que Canela se pueda hacer una cirugía que costaba mucho dinero y que era algo que nunca, o sea, que no era tan viable. Una de las primeras veces que se está haciendo acá en nuestro país una reconstrucción de mandíbula, y se logró. Y en ese interín, yo creo que si independientemente sucedió esto en tu casa o le hicieron esto a tu perro, vos, dueño de tu perro, vas a mover cielo y tierra por tu mascota. Yo creo que es así, no sé, ¿verdad? ¿Y qué sucede? En ese tiempo, ella nunca recibió la visita de sus dueños, ¿verdad? Entonces a ella se la lleva. Por supuesto que ella está en una veterinaria, o sea, quedó muchísimo tiempo en la veterinaria, porque el proceso de recuperación, de adaptación a su mandíbula nueva, a la prótesis que tiene, de hecho, es súper largo. Entonces ella queda en el hogar de una rescatista de animales, Diana Camaraza, que tiene en su domicilio animales que, así como ella, están siguiendo un tratamiento médico o de rehabilitación y necesitan un cuidado así como más detallado. O sea, que necesita un dueño, una persona que esté así por él todo el tiempo, que esté observando, que pueda llevarle si es que tiene una recaída, etc. Bueno, todos muy felices ya con ella, porque Canela estaba evolucionando súper bien también. ¿Qué sucede luego? Los antiguos dueños fueron hasta el refugio donde está Diana. Su refugio se llama Olfateando Huellas, acompañados por un agente de la Policía Nacional, porque ellos querían retirarle a su perrita. Tras una orden que fue emitida por una jueza de Luque, el cual dispone que lo correcto es que Canela vuelva al mismo lugar donde ocurrió el incidente, que es su casa, según la denuncia que se presentó. Ellos fueron con un abogado y un adiestrador canino para buscar a la perrita, y no, según lo que comentaron, es que supuestamente esto no fue en la casa, pero mediante la investigación se comprobó que sí, que todo esto realmente sucedió en su casa, ¿verdad? Y que hubo una inacción también por parte de sus dueños. Diana, quien tiene, en realidad ya tiene varios animales en su casa, teme mucho por ellos también. ¿Por qué? Porque justamente ellos, ella tiene muchas mascotas que pueden ser dañadas también en este interín. Eso generó una indignación tremenda. Este caso quedó justamente en manos de Oscar Tuma, de Oscar Tuma, ¿verdad? Quien busca justamente eliminar esa orden y que Canela pueda seguir recuperándose. Nuevamente tendencia también en redes sociales. ¿Por qué? Porque se va a reabrir también una investigación sobre este caso. Y estas son algunas de las informaciones y algunas de las tendencias que tenemos el día de hoy. Espero que nos puedan acompañar en esta jornada lluviosa. Prepara tu mate, tu tereré o la bebida que te guste y acompañarnos, informate y aprende junto con nosotros. Nos vamos a nuestra primera pausa, ya volvemos.
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0: Volvemos de nuestra... ¿Qué temita metió DJ Dani, eh? Tiritas del corazón. Temazo de los Ojeda. Para amenizar un poquito esta mañana lluviosa. Ahí un poco romántico. Esta canción, ¿verdad? Es de este grupo tan conocido paraguayo. Y hace no mucho tiempo, gente, ellos, esta canción se hizo viral en TikTok. Y por eso es que así tiene otra vez esa, tuvo otra vez esa popularidad. Más aún con el público, con el público así más joven, se podría decir. Entonces, lindo tema para adornar un chiqui esta mañana de lluvia que tenemos. Importante, DJ Dani, ya hiciste tu habilitación, ¿sí? Todo listo. Gente, se está acercando nuestro día. Hasta este fin de mes tenemos tiempo para actualizar nuestra tanto registro como habilitación. Recordemos, a partir del 1 de julio las nuevas multas también van a ir tomando también las rutas. Buen día, Lucho, qué guapo en esta lluvia, compañero, ¿cómo estás?
1: Hola, Sofía, buen día para vos, para la audiencia, compañero. Bueno, llegué ya al hospital gracias también a los buenos amigos que tenemos por aquí cerca. Realmente muy, muy poca gente por el hospital, Sofía. Por el tiempo mismo, ¿verdad? Seguramente la gente optó por no salir de su casa, aún estando engripado, lo que fuere, ¿verdad? Porque con este tiempo puede complicarse más la situación. Entonces, poca gente, realmente poca persona, más bien son acompañantes los que están por aquí cerca. Y sí, los internados, por supuesto. Yo recorrí un poquito también la sala de urgencias. Totalmente las camas están ocupadas y ahora sí estoy aquí más arriba. También sala de niños, están todas las salas ocupadas. Que quedan en segundo andar ya hacia arriba del hospital de Camargo. Segundo piso sería en todo caso, ¿verdad? Y son los parientes, los mamá, papá, los que están con ellos, algún pariente que están con ellos cuidándolos también, porque hay que tener en cuenta algunos días que a veces se necesita medicamentos y tienen que tener el paciente internado un acompañante para que pueda ir rápidamente a la farmacia si es que el hospital no cuenta con ese medicamento a comprar. Cosa muy normal que se puede ver aquí por el hospital.
0: No, o sea, es que solo es imposible, ¿verdad? Por lo menos para también más aún con la situación de inseguridad que se vive ahí, ¿verdad? Por lo menos mientras alguien compra las cosas o entra a ver al paciente, alguien por lo menos se tiene que quedar a cuidar la silla o las pertenencias que... Ni eso perdonan lastimosamente las personas.
1: No, aquí se entra, se sale a la hora de mira, acceso libre y salía libre, por decirlo, ¿verdad? Porque realmente no hay guardia, no hay nadie que controla eso. La gente con malas intenciones a veces de robar algo, de sustraer algo, entonces ingresan. Pero son muy conocidas las personas que hacen este tipo de cosas, ya les conocen la gente que están aquí en el hospital. Entre ellos se toman el cuidado de, bueno, cuando yo voy a salir, por ejemplo, a comprar, o cualquier persona a comprar medicamento, tenga ahí alguien que queda a mirar un poquito sus cosas también, ¿verdad? Así ellos se ayudan aquí en el hospital mientras están internados y también en la parte baja donde están los internados mayores, en este caso, que es la misma situación, ¿verdad? Pero allí un poquito más tranquila, por decirlo, porque ya están las personas adultas y son personas adultas también las que están, quedan con ellos, los acompañantes. Como bien lo dijiste, si no tenés un acompañante aquí en el hospital es medio complicado, Sofía.
0: Es mejor nomás. Se opta también por eso, ¿verdad? Para por cualquier eventualidad, pero bueno, ¿verdad? Y se vino la lluvia también, sí. Y ojalá hay un de la nada, ¿verdad? Ojalá hoy también lluvia de goles de nuestra querida Albirroja para ganar un poquito, dar un poco de alegría. Se apagó un poquito ese entusiasmo a diferencia de la semana pasada, creo yo.
1: Se apagó un poco esos días, pero se tiene esperanza, ¿verdad? La esperanza es lo último que muere, se suele decir, ¿verdad? Entonces, estamos pegados a eso, ¿verdad? Porque hay que tener en cuenta de que Turquía no es tampoco hablando un poco de fútbol, ¿verdad? No, es también una selección que así nomás tiene buenos jugadores que también están jugando en Inglaterra, por ejemplo, otro en Alemania, en fin, en 3-4 jugadores muy importantes. Está complicado el tema de Paraguay, no está nada fácil también, ¿verdad? Pero de todos modos, hay entusiasmos menor a lo que ha sido, por ejemplo, el debut o el ante del debut de Paraguay ante los Estados Unidos. El después ni acordar de esos equipos. Así es. Muy poca gente por acá. Anteriormente, por lo menos, veíamos remeras de Paraguay y todo eso, pero no, por en cuando no hay nada. Ya prácticamente parece que tiraron el último balón, como se suele decir, en la carrera futbolística, Sofía. Pero hay esperanza. Ojalá que ganemos. Puede ser. Puede ocurrir, como no. Paraguay está bastante bien. Alfaro habló mucho con ellos y creemos de que ellos están muy conscientes de que este partido es todo o nada.
0: Así mismo es. Y algo también que destacamos justamente, y que estábamos hablando ayer, que nos mostraste hace ratito, ¿verdad? Cómo se estaba realizando esa limpieza también tan esperada, tan anhelada y tan necesaria más que nada. Entonces también dentro de todo pasan también, se trabaja también muy bien ahí para seguir brindando este bienestar a la ciudadanía.
1: Sí, en el pabellón de contingencia, en este caso Sofía, pero era con manguera a presión, o sea que con mucha presión se estaba limpiando. Comenzaron por la parte de adentro. Hoy seguramente con este tiempo no creo que esto prosiga, ¿verdad? Pero comenzaron desde adentro y estaban trabajando en buena hora, teniendo en cuenta de que ayer justamente de mañana estaba tocando el tema. Creo que como está, parece abandonada esa parte de lo que es este pabellón, ¿verdad? Pero bueno, creemos de que a partir de ahora todo va a ir cambiando por lo que están haciendo, comenzando por la limpieza, ¿verdad? Y después seguramente van a pasar por el lado de la pintura, van a ir mejorando un poco lo que es ese sector que queda debajo de emergencia aquí del Hospital Regional. Realmente trabajo que comenzó así, sin protección, nada, pero bueno, haciendo el trabajo, que ahora no sé si es terciarizada la empresa o si son funcionarios nomás allí del hospital, porque aquí también ellos tienen allí 4 o 5 funcionarios que hacen ese tipo de cosas, ¿verdad? Eso es lo que hay que voy a ver un poquito, pero aquí lo que importa no es quién lo está haciendo. Lo importante es que están limpiando lo que es ese sector del hospital.
0: Así mismo, que se atendió ese reclamo que hubo y que se hizo dentro de lo que cabe en un tiempo prudente. Solamente eso, ¿verdad? No es a que vea nuestro un mega rayo acá, se vio proyectado, lo siento, ahí me colgué un poco. Pero sí, sin importar quién es la persona que haga, por lo menos que solucione esa inquietud, porque para ellos eso es un problema de muchísimo tiempo, no de ahora nomás. Entonces se agradece que ellos tengan también esta apertura para brindar ese servicio de limpieza. La limpieza es lo básico y
1: por
0: entonces
1: supuesto
0: merecen ellos también,
1: y más tratándose de un hospital, ¿verdad? Porque por lo que he visto el día de ayer, por ejemplo, creo que una empresa, ¿verdad?, la que está trabajando allí haciendo la limpieza por el sistema de trabajo, mucha presión en las mangueras, y había, era como un motor enorme trabajando para, seguramente para darle presión al agua y todo eso, ¿verdad? Entonces creemos que una empresa que estaban haciendo la limpieza, hoy prácticamente nada por el tiempo, ¿verdad? No pasa nada, pero comenzaron y ya gran parte de ese sector del pabellón de emergencia y ya está limpito, por decirlo, ¿verdad? Hasta la pared completo, desde arriba abajo.
0: Buenísima noticia. Y va a ir aguardando que surge en la mañana, ¿te parece?
1: ¿Cómo no, sabes? ¿Cómo no? Estamos por aquí, Sofía, ¿eh? Apenas hay surca una novedad. Sí sé también de que el director de la décima, el doctor Federico, lo está llamando a todos los directores de áreas, de las distintas áreas, para conversar con ellos en su despacho que queda ya en la décima región. Ayer, por ejemplo, estuvieron la licenciada Zulli, que es la de recursos humanos, estuvo también el director de traumatología, el doctor Cristian Martínez, en fin, así de a uno van llegando en el sector de la décima región, donde está la oficina del director, en este caso Sofía. Algo, ojalá sea para algo bueno, ¿verdad? Coordinar trabajo que pueda ser de utilidad o útil para la gente que pasan por el hospital regional.
0: Así mismo. Muchísimas gracias, compañero. Ahí se cortó, creo, nuestra línea. Bien, ahí el compañero Lucho desde el hospital. Hoy un día bastante lluvioso que tenemos aquí en Ciudad del Este. Y seguimos compartiendo, como les estaba contando. Este fin de mes vence el plazo para la realización de las habilitaciones, la actualización de la habilitación vehicular, un elemento sumamente necesario e indispensable, ¿sí? Una de las, como les estaba contando ayer yo, que hay una oficial que hace sus videos, ella dio un dato muy interesante, y ese dato, yo con ese dato me quedé, me casé, y a todo el mundo le cuento. Había sido, ¿verdad?, que por algún motivo yo dejé mi billetera, o se me perdió, o cosas que pueden pasar en el día a día. Me sirve mi documento que esté registrado en el portal. No me va a servir la foto como tal, pero por lo menos asegurándoles que acá en territorio paraguayo sí van a poder utilizar lo que es el apartado de documentos digitales del portal Paraguay, para cédula, para ya sea para habilitación, para registro, para todo. Entonces, si bien lo ideal siempre es tenerlo de forma física, por alguna eventualidad es muy una buena opción, pero no es así en otros lugares. Así no sucede eso en otras ciudades fronterizas, por ejemplo. En ese caso sí debería ser como que el documento real, el documento oficial, así como tal. Entonces, para comentarles eso, recordarles, por supuesto, que desde el 1 de julio las multas ya actualizadas también ya se van a empezar a tomar, ¿eh? Vamos a estar hablando también sobre una de las tendencias que tenemos también el día de hoy aquí en el ámbito regional, principalmente, ¿verdad? Porque se estuvo realizando un operativo bastante grande para se está realizando, de hecho, para la recuperación de motocicletas y rodados, en este caso rodados en realidad, robados, ¿eh? Mega operativo también en proceso. Tendencia también, y acá volviendo a lo que estábamos hablando en el primer bloque, el maltrato animal. ¿Qué pasa ¿verdad? Si yo soy testigo de una situación de maltrato animal. Sucedió en el kilómetro 12, donde un caso de presunto maltrato animal fue denunciado justamente. Ahí había tres perros atados y con unas señales de severa desnutrición. Esto esta denuncia se realiza, y eso es importante también comentar, ¿verdad? Se realiza de lunes a viernes en mesa de entrada de la institución, la Municipalidad de Ciudad del Este, donde uno puede ir a denunciar cualquier tipo de violencia contra los animales, cualquier tipo de animal sea. En esta ocasión se realizó, ellos visitaron esta vivienda ubicada en el kilómetro 12 de Mingaguazú, donde constataron justamente el hecho de que habían varios animales quienes, como les digo, tenían una aparente señal de desnutrición. ¿Qué es lo que procede en este caso? Se intervino en el hogar y se realizó la multa de 21 jornales, gente. Una locura. Recordando, por supuesto, que las denuncias son totalmente anónimas. No es algo inseguro, no es algo que me pueda perjudicar, sino que son denuncias anónimas, totalmente anónimas. Entonces uno puede con mucha seguridad denunciar este tipo de hechos también ante la municipalidad. Y también, ¿por qué no, verdad? Inclusive en lo que es la Oficina de Defensa Animal a nivel país también se puede. Entonces podemos ser nosotros, en este caso, la voz de aquellos que no pueden comunicarse con nosotros. Así que con esta información nos vamos a nuestra breve pausa y volvemos en instantes.
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para seguir compartiendo más información, porque seguimos aquí compartiendo, seguimos aquí informándonos. Vamos a ir hablando un poquitito sobre buenas noticias también, porque en este caso hablaremos de la delegación de 22 estudiantes quienes obtuvieron el segundo puesto en el prestigioso torneo Vex Robotics World Championship 2026, que es una competencia a nivel mundial de robótica, la competencia más grande de la Tierra. Nuestros representantes son 22 chicos. Imagínense, 22 chicos quienes llevaron la bandera paraguaya. Nada más y nada menos que al Vex. Este año, esta competencia tuvo varios, varias competencias, como varias destrezas que se fueron desarrollando. Como por ejemplo, lo que es, o sea, todo lo que ya es lo más nuevo de base informática. Programación, diseño de hardware, pruebas de campo, planteamientos estratégicos, etcétera. Y esta competencia concentra a 3.000 equipos y supera, o sea, cada año supera, y este año superó la cantidad de 30.000 participantes. Y de todos estos chicos, este grupo salió en segundo lugar. Ellos son, justamente desarrollaron un trabajo súper interesante sobre, que en este caso de programación, y también ellos mostraron elementos que fueron armando durante su trayecto de aprendizaje, varias cosas innovadoras. Vamos a ir compartiendo más información también al respecto. Hoy, gente, quiero contarles que, bueno, con este clima, no lo sé, pero bueno, por ahí va escampando en horas de la... ya en unos cuantos minutos va escampando un poquitito. 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Y ojalá que también se pueda dar esta victoria para que podamos seguir, ¿verdad?, con este sueño mundialista que tenemos nosotros como paraguayos 16 años después, ni más ni menos. Vamos a ir compartiendo también varias informaciones que ya tenemos a esta hora de la mañana.
porque finalmente también hallaron a este menor de edad desaparecido en Pedro Juan Caballero. El menor que, como el día de ayer les estaba explicando también, que como el chico estaba perdido, sí nos permitían compartir un poquito su nombre. Normalmente cuando se trata de menores de edad no se puede, pero sí, el niño de 2 años fue encontrado y con vida el día de ayer, ¿sí? Él estaba en un maizal y fue rápidamente también atendido por el cuerpo médico. Esta es la tercera vez que el niño sale de la casa. Ya lo encontraron en otra ocasión en un camino lejano. En otra ocasión lo encontraron en otra plantación. Lo encontró un vecino. Y esta vez él fue justamente encontrado en un maizal ya muy cerca de un arroyo. Afortunadamente, el menor no presentaba lesiones y estaba sano y salvo. Ellos estaban en busca de unas pistas, ya que sus zapatitos dejaron una marca en la tierra. Y eso preocupaba bastante porque la dirección en la que iba era justamente el arroyo. Así que vamos a ir compartiendo también y actualizando esta información. Una buenísima noticia que tenemos también el día de hoy. En otra de las buenas informaciones, ¿verdad?, de las noticias positivas que tenemos para compartir también el día de hoy, hablarles un poquitito sobre lo que se vienen y algunas actividades, de hecho, que se vienen en este mes de junio, ¿sí? Porque este mes de junio se celebra justamente el aniversario también tanto de la Escuela de Bellas Artes, que ya cumple 15 años, y van a tener una serie de actos culturales para celebrar esta gran fecha, ¿verdad? Ellos son los encargados de darle, ¿verdad?, color a la UNES, son los artistas. Ellos tienen preparado un gran calendario de actividades que van a estar realizando mediante, ¿verdad?, todo lo que es su facultad, mediante todas las carreras que conlleva una universidad, una Escuela Superior de Bellas Artes. Los chicos del teatro, artes visuales, música y danza están preparando algo espectacular para celebrar. Aparte de eso, ellos en la sede, ¿verdad?, que ya están también ahora en el campus, ellos tienen y realizaron un mural en la parte de atrás, que es Diego, Gustavo Gómez y Alfaro. Entonces, en conmemoración al regreso de la Albirroja. Entonces voy a estar compartiéndoles en breve el calendario cultural para que vayamos, participemos y por supuesto difundamos también este mensaje. Vamos a ir a hablar también sobre lo que se viene justamente ya en este mes de julio, aparte de lo que es la parte de la habilitación. También se plantean los cambios a la ley de tránsito para poder transparentar lo que son los controles de la patrulla caminera. Justamente se presentó este proyecto de ley que busca modificar la ley de tránsito con el objetivo de actualizar las normas y transparentar los controles de la patrulla caminera. Entre los cambios, se propone eliminar la obligatoriedad de luces bajas durante el día, también exigir controles más visibles con cámaras corporales y orden de servicio. También se incluyen nuevas reglas como la prohibición de escapes libres en motocicleta, roncador básicamente, y el uso obligatorio de chalecos reflectivos tanto para conductor como también para su acompañante. Vamos a ir compartiendo más información a la vuelta ya de nuestra última pausa. Ya volvemos.

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11.5 minutos, 14 grados con sensación térmica de 9. Y ya nos vamos despidiendo, gente, de nuestra programación, deseando lo mejor para nuestra albirroja, deseándoles, por supuesto, un excelente Día del Padre. Nosotros nos volvemos a reencontrar el martes, y el martes estaremos realizando el sorteo, ¿verdad? También, así como hicimos para las madres, también un sorteo de premios para papá. Vamos a hacer eso ya el día martes, así que préndanse a nuestra programación. Buen fin de semana tengan todos, cuídense hoy, a manejar con prudencia, y nos encontramos, que la pasen muy bien, cuídense, y nos vemos ya la semana que viene con toda la buena energía. Aprovechen esta lluvia y disfruten de esta época del mundial, un mundial muy lindo, con mucha empatía de por medio, algo que se está viendo también. Así que es momento de celebrar, de compartir. Sean felices, que Dios les bendiga, y nos encontramos el día martes. Chau, chau.

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1: Hasta el mano grabado de algo así en medio de llegar.

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0: apariencia física que tú tienes, manito mío, si viste esa tipa ahora mismo. ¡Guay, papá Dios!
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0: ¡Feliz Navidad! ¿Pero dónde están todos?
1: ¿Y se están portando bien? ¿Ya saben lo que quieren para Navidad? 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